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1: Hola a todos y bienvenidos al Brunch, un programa sobre salud y bienestar donde hablamos sin filtros de todo aquello que nos afecta tanto por dentro como por fuera. Yo soy Irene Muñoz y hoy ponemos sobre la mesa un tema que cada vez está más presente: los retoques estéticos y la cirugía plástica. ¿Nos ayudan a sentirnos mejor o a veces nos hacen perseguir una imagen imposible? ¿Dónde está el límite entre cuidarse, cambiar algo que nos incomoda y caer en la presión estética? Bueno, hoy hablamos de ello con varias personas. Por un lado tengo a Marta Alonso, testimonio.
2: Hola.
1: Karma Margarit, colaboradora.
3: Hola.
1: Y también a Desiree Ortega, médico especialista en lipedema, medicina estética y cirugía capilar, con máster en nutrición deportiva y monitorización de ensayos clínicos por el Colegio de Médicos de Barcelona.
4: Hola, ¿qué tal?
1: Bienvenida de nuevo, Desiree.
4: Gracias.
1: Y también escucharemos en audio a diferentes testimonios que nos han enviado su testimonio por escrito y les hemos puesto voz. Bueno, antes de empezar, ya sabéis que me gusta un poco ponernos en situación, así que hoy Karma nos va a deleitar poniéndonos para ver cómo está el panorama actual con las últimas noticias sobre el tema.
3: A ver. Radio Televisión Española titulaba: incremento notable de operaciones estéticas entre las más jóvenes. Según este reportaje, cada vez son más jóvenes las personas que demandan intervención estética y un tercio de los pacientes tiene entre 18 y 29 años. Además, el reportaje abre el debate sobre el papel de las redes sociales, los filtros y la presión estética. El País también planteaba esta pregunta: retocados a los 20, ¿por qué antes se empezaba la cirugía estética a los 50 y ahora antes de la treintena? Un titular que resume muy bien el cambio generacional. Antes muchos tratamientos se asociaban al envejecimiento, ahora cada vez más jóvenes buscan modificar rasgos como labios, nariz, pómulos o mandíbula. Y después Ana Molina, dermatóloga, dice: el ácido hialurónico nunca acaba de reabsorberse del todo. Este titular te permite abrir el debate sobre la llamada huella estética, tratamientos que se venden como temporales, pero que pueden dejar restos o efectos más duraderos de lo que muchas personas creen.
1: Sí, y con estos titulares que nos acaba de leer Karma, me gustaría empezar contigo, Desiree, porque no sé si tú también tienes un poco la sensación de que hablamos mucho de retoques estéticos, de cambios a nivel visual en la imagen, pero da la sensación como si todo fuera lo mismo, es decir, los retoques estéticos y la cirugía plástica como que lo metimos todo en el mismo saco y no sabemos cómo diferenciar entre las dos cosas.
2: No, a ver, es que son cosas totalmente diferentes. Sí que es verdad que tiene un impacto a nivel estético, pero son abordajes totalmente diferentes con procedimientos diferentes, incluso finalidades diferentes. Al final, la cirugía lo que busca es cambiar una forma anatómica. Es decir, no tengo pecho, pues me pongo pecho. La nariz, no me gusta la forma, la cambio completamente. La medicina estética, es verdad que hay parte que sí que tiene que ver con la forma o como la apariencia como tal, pero de una forma más sutil. E incluso te diría que la medicina estética también está encaminada a la prevención. Es decir, por ejemplo, un botox, ¿vale? Un botox puede, por eso precisamente ahora la gente más joven está como utilizando más este tipo de medicina, ¿no? Para prevenir la aparición de la arruga. Si yo paralizo el músculo que me produce esa arruga, a largo plazo no voy a tener la cicatriz como tal de la arruga. Entonces, también tiene un componente de prevención y de autocuidado a nivel de calidad de piel, textura de piel. Es como pequeños cambios que van sumando, pero no es un impacto tan drástico como el de la cirugía. No sé si me explico.
1: Sí, o sea, para que nos entendamos, una cirugía plástica sería pues ponerse pecho,
2: sí,
1: una liposucción, un retoque estético, por ejemplo, serían los labios, el
2: exacto,
1: botox,
2: exacto,
1: los pómulos.
2: Vale. Exacto, pero por ejemplo, poner unos labios acordes a tu armonía facial, es decir, no ponerte una cantidad que tu cuerpo no asume, porque cada labio es diferente, cada anatomía es diferente y cada labio admite una cantidad de ácido hialurónico que otro no puede, que no admite.
1: En el caso de los retoques estéticos, sí que es cierto que la cirugía plástica es reversible, me imagino que depende de la operación, es decir, yo me puedo poner pecho y al cabo de X tiempo no estar a gusto y quitarme las prótesis. Pero en el caso de los retoques estéticos entiendo que al final la mayoría se reabsorben solos, por decirlo de alguna manera.
2: A ver, el Botox, por ejemplo, que el Botox y el ácido hialurónico creo que son como los dos primordiales. Luego tienes polinucleótidos, etcétera. El Botox desaparece. Es la toxina botulínica que al final acaba desapareciendo a los 3-4 meses y se tiene que volver a introducir a los 6 meses más o menos. Y el hialurónico normalmente se va reabsorbiendo. Digo normalmente porque la medicina no son matemáticas, no se puede categorizar, no se puede decir se reabsorbe 100% seguro tal. A ver, al final el ácido hialurónico es un componente que tu propio cuerpo produce, lo que hace... cuando lo introducimos de forma exógena, que es para eso estamos, es dar soporte e hidratación a la piel, ¿vale?
1: Antes hablabas un poco de que muchos de estos retoques son por prevención, pero cuando hablamos por prevención es a partir de qué edad hablamos de prevención y cuándo ya no llega a serlo.
2: Es que no hay una edad estándar como tal.
1: O sea, si yo con 20 años me pongo Botox en la frente, ¿es prevención?
2: A ver, depende de cómo movilices y la fuerza que tenga tu músculo para producir esa arruga. Hay gente con 20 años que tiene como mucha fuerza a nivel muscular. No es lo normal, ¿vale? O sea, a ver, no es lo normal porque también produces más colágeno, la renovación celular es diferente, los depósitos grasos y óseos están presentes, vaya, que con la edad se van reabsorbiendo, produciendo esa caída de esa cara de perro pachón.
3: Claro, entonces, ¿habría como, o sea, existe una manera de saber, pues esta persona sé que, o sea, es como más propensa a hacer arrugas con los años?
1: Bueno,
3: o
1: si tienes,
3: ¿sabes?,
1: la piel seca.
2: Claro, todo también depende del autocuidado que uno haga. Claro. O sea, si tú haces una buena rutina facial, ahora también se tiene más conocimiento, más como autoconciencia de... pues me voy a cuidar más. Antes era como, mi madre tiene 5.000 potingues, yo misma me lo decía, mi madre tiene 4.000 cremas, yo no me pongo nada, o me pongo la típica de las manos en la cara. Y yo era de esas chicas. Hasta que, claro, obviamente, pues tomas conciencia del paso de los años y dices, ostras, pues no, quizás no conviene esto. Y eso.
1: Karma, no sé si en tu entorno hay personas que se hayan hecho alguna cirugía plástica o algún retoque, pero ¿cuál es el primero que recuerdas y si te impactó en ese momento?
3: A ver, yo en mi entorno sí que tengo amigas que sí que se han hecho, por ejemplo, un aumento de pechos, también, si no me equivoco, ácido hialurónico en la nariz y labios, y creo que poco más. Lo que pasa que esto ha sido ya... grandecitas.
1: Vale. O sea, que en el fondo tampoco ha sido una decisión que has dicho, ostras, qué joven, o te ha impactado por algún motivo esa decisión.
3: No. Y además todo lo que se han hecho, yo lo considero como algo súper natural, que les ha quedado
2: muy sutil.
3: Súper bien, exacto. Y lo que decías, como muy proporcionado, claro, a lo que son, a cómo son y todo. Y no lo vi como un... que a veces, ¿no?, te encuentras
2: otra
3: a alguien,
2: cara,
3: exacto, de decir, sí, uy, ¿qué se ha hecho esa persona?, ¿no? Y no, la verdad es que no me he encontrado esos casos.
1: Marta, en tu caso, que veo que asientes.
4: Sí, bueno, yo sí que me puse pecho muy jovencita, con 21 añitos. Supongo que fue por complejo. Digo supongo porque con el paso del tiempo... ahora tengo 34 años y lo veo todo muy diferente. Creo que deberían enseñarnos más a aceptarnos y a querernos antes que vendernos siempre un cuerpo perfecto, unos pechos perfectos, porque bueno, yo me los puse y me los quité. Entonces, eso.
1: Vale, pero a ver, veamos tu caso en concreto, porque vamos a ver, tú te pusiste pecho con 21 años, como dices, pero tengo la gran suerte de conocerte desde hace muchos años, y tú llevabas acomplejada muchos años con tu pecho. O sea, no es que dijeras, quiero una super teta, voy a operarme. No. O sea, había detrás mucho más.
4: Sí, efectivamente. Yo tenía mucha diferencia entre un pecho y otro, que a día de hoy sigo teniendo. De hecho, cuando me puse los implantes seguía teniéndolo, porque al final no se trataba de volumen, sino de base del pecho, ¿vale? Las bases eran totalmente distintas y una era mucho más ancha que la otra. Solo que sí, con la cirugía no era tan visible, ¿no? Pero sí, sí, desde los 16 añitos yo me veía y yo sabía que algo tenía que hacer.
1: Claro, algo tenías que hacer, pero tú cuando tomas la decisión de ponerte pecho, también te haces una liposucción.
4: Sí,
1: efectivamente. ¿Cómo llegas a tomar esta decisión de me opero y me hago las dos cosas?
4: Bueno, la lipo fue porque mi complejo de, bueno, de siempre, ¿no? O sea, al final los niños en el cole, la gorda. Pues eso, aproveché y ya que me metía para una cosa, dije, déjame divina. Ojo, tengo que decir que topé con muy buena doctora y yo quería hacerme una lipoescultura y me dijo, no, reina, yo te voy a quitar los flancos laterales que son los que más cuestan y lo demás... cierras el pico y te vas a hacer deporte, ¿vale?
2: Pues muy bien hecho.
4: Sí, efectivamente. De considero que ella podría haber cobrado muchísimo más haciéndome una lipoescultura y me dijo que no, que me esforzara. Uh-huh. Así que...
1: cuando tú sales de estas operaciones, ¿cuál es tu, cómo te sientes? ¿Te sientes liberada? ¿Te sientes como que ya acabas de encajar en eso que te habían criticado o que te acomplejaba? ¿Qué sensaciones tienes?
4: Bueno, yo cuando me vi al día siguiente en el espejo del baño, lloré. Lloré de la emoción. O sea, me encantaba lo que veía. Bueno, al final era como... y mira que estaba toda con los vendajes y demás. Pero sí, fue muy liberador. Fue como, ya está, ya lo he hecho, me encanto. De hecho, subió muchísimo mi...
2: autoestima.
4: Mi autoestima. O sea, sí, sí.
1: Y por parte de tu familia entiendo que te apoyaron sin problema.
4: Bueno, sí, mi madre sí, porque ella tiene el mismo problema en el pecho que yo. Mi padre no lo entendía tanto, decía que no necesitaba una operación, pero sí, o sea, al final una vez hecho se me apoyó. Sí, sí.
1: Vale. Años después decides quitarte estas prótesis y hacerte una abdominoplastia. Estamos hablando de cirugía plástica ahora mismo, ¿eh?
4: Sí.
2: Sí, sí.
4: Sí, a los 8 años... bueno, yo tuve entre medias un accidente de coche. Eso hizo que una de las prótesis se me encapsulara y me empezara a deformar un pecho. Y dije, tengo que quitármelo. Así que pensé cambiármelo y ponerme algo más pequeño. Porque, bueno, mi complexión hizo que me hicieran un pecho, o sea, me pusieran un pecho muy grande. Yo quería algo más chiquitito. Pero bueno, finalmente por problemas en la operación me detectaron un problema cardíaco y yo ahí tuve claro que no quería volver a pasar por una cirugía por estética al ser paciente de riesgo con tema anestesia. Así que decidí quitarme los implantes directamente.
1: Vale. Y claro, después de tantos años viéndote con esos implantes y esa autoestima tan alto, cuando te vuelves a ver con lo que era tu pecho original, por decirlo de alguna manera...
4: Sí. Ahí lloré, pero no de la alegría. Ahí lloré. De hecho, me operé con la misma doctora porque deposité mi confianza en ella. Y ella fue la que me recomendó que me hiciera la abdominoplastia porque yo había perdido 30 kilos y me dijo, en cuanto yo te quite esas prótesis y te veas un pecho pequeño y los colgajos, va a ser muy deprimente para ti. O sea, vas a entrar en shock. Y le vuelvo a dar las gracias porque tenía toda la razón y sí, fue un shock verme otra vez con el pecho. No fue el pecho pequeño, lo que me... Esto no lo dicen muchas veces, pero cuando tú te quitas el pecho te dejan la típica T, la cicatriz, claro. T. Y fue eso lo que me acomplejó muchísimo, ¿vale? Creo que eso debería avisarse cuando te lo pones, que en el caso de que te lo quites probablemente no te libres de esa T. Y con la abdominoplastia, pues encantada, me la tendría que haber hecho mucho antes.
1: Claro, sí que es cierto que esta T que dices cada vez se ve más en la playa. O sea, yo también es cierto que ahora sabiéndolo, si te fijas, yo veo mucha gente que evidentemente se los ha quitado porque si sabes de qué es esa operación, cada vez es más habitual. Supongo que también ahora, no sé, en redes sociales parece como que la gente se está quitando todas estas operaciones que se habían hecho en algún momento porque quieren verse más naturales o por el motivo que
2: sea. Por aceptación, mismamente.
1: Sí, sí. Mm. Claro, esta T, como dices, Marta, y supongo que también la otra cicatriz de la abdominoplastia, ¿a ti te afectan en algún sentido?
4: La de la abdominoplastia no, porque aparte ha cicatrizado súper bien y no se ve con la braguita.
1: Claro.
4: Así que no, para nada, pero la T, que no me quedó bien, sí. Sí, sí, me acompleja muchísimo. Sobre todo en el momento de conocer gente nueva y tener que desnudarme, es como, uff, impactante.
1: Claro, no sé, esto, si después hay algún tipo de retoque estético o algo que se pueda tapar de alguna manera.
2: Con una, es que las cicatrices son cicatrices, entonces eso sí que tapar con un tatuaje.
4: Sí, lo he valorado también.
2: Pero lo más fácil, aceptarse. Al final son cicatrices, son marcas de guerra, ¿no? Es como, bueno, pues he pasado por aquí y ole yo y ole tú que te las has quitado y te has aceptado y ya está. Y a quien no le guste, pues mira, que no mire y si no le gusta es que no tiene que estar en tu vida. Entonces Totalmente. Es un poco más proceso psicológico y ya está. Yo sinceramente hay cosas que sí que se pueden mejorar. Por ejemplo, estábamos hablando de a qué edad hay que hacerse retoques estéticos. Tú con 16 años ya te querías... pues yo he tenido pacientes con 17 años que me han venido a consulta con su madre. ¿Para qué? Porque no tenía labios. No podía pintarse los labios. O sea, y con un poquito de relleno para levantar mínimamente ese labio, ya la niña ya puede hacer lo que es pintarse los labios, que es una forma muy, vamos, que para alguien podría ser muy normal, pues para ella le da la vida porque nunca lo ha podido hacer. Entonces, en eso, pues mira, ayudamos un poco. En cosas que son irreversibles, pues es lo que hay.
1: Cuando a ti te viene una paciente a consulta, como en este caso, con 17 años, porque no tiene labio, ¿viene concienciada conforme se va a poner, en este caso, ácido hialurónico? ¿O quizás cuando están en consultas cuando realmente se dan cuenta de lo que tendrían que hacer para poder tener ese labio?
2: A ver, normalmente buscan la valoración médica. Es decir, sí que van con una idea preconcebida, pero luego también buscan la opinión del especialista. Obviamente, claro. Como creo que yo todo el mundo hace, ¿no? Entonces ahí se reconduce, se le dice, mira, tu labio es este, tiene esta capacidad. Por mucho que tú me enseñes la foto de Angelina Jolie, tu labio no es el de Angelina Jolie, con lo cual no vas a poder llegar a ese labio nunca, porque es tu labio. O sea, igual que el pecho, cada pecho es diferente, por mucho que te operes, no vas a poder tener un pecho igual que el de la vecina, porque tu forma anatómica, tu estructura es esta, es X. Pues es lo mismo. Entonces se reconduce y se le dice lo que las posibilidades que tiene para quitarle las expectativas y así evitar posibles frustraciones a posteriori.
1: Claro. Bueno, está bien esta valoración realista, ¿no? De
2: claro.
1: Hasta dónde puede llegar y qué debería hacerse con su forma de la cara
3: y
1: o del cuerpo.
3: ¿En algún momento has tenido como que rechazar, digamos, algún servicio?
2: Claro. Sobre todo en labios, lo que pasa es que la gente quiere más y más y más y hay que explicarle que más no es mejor. Mejor es mejor. Entonces, bien puesto y en el momento que se necesite, porque lo que va a pasar es que tu labio va a rechazar ese hialurónico y va a migrar. Entonces, ahí ya manos a la cabeza.
1: Claro.
2: Entonces, yo creo que es responsabilidad del profesional de avisarlo.
1: Claro.
2: Y denegarte. Yo al menos, si veo que no admite más tu labio, yo te voy a decir que no. Por mucho que me digas, no, pero es bajo mi responsabilidad, me da igual. Yo no voy a hacer un mal trabajo.
3: Ya. No sé si me explico. No hay tanto.
1: Se ve cada barbaridad, sobre todo con el tema de los labios, que es exagerada.
2: Es que yo lo siento, pero eso es una boca pato.
1: Sí, sí, no.
2: A mí no me gusta eso. Ya. No me gusta. Me gusta cambios sutiles y que la persona... no pierda su identidad.
1: Claro, desde luego. Marta, vuelvo a ti, ya que estamos hablando de los labios. Ahora, hablando de retoques estéticos, en tu caso, ¿te has puesto labios?
4: Sí.
1: También te hiciste Botox y las cejas. ¿Cómo vives todos estos procesos?
4: Bueno, como comentaba Desiree, a veces... la autopercepción, lo que decía ella, ¿no? O sea, siempre queremos más. Y siempre tienes que ser consciente de que tienes que parar. O sea, yo muchas veces le pregunto a mis amigos de, oye, ¿me veis bien los labios? O tal, no, no, Marta, para, ¿sabes? Porque llega un punto en que tú te ves cada día y ya no te lo notas. O sea, ya dices, uy, me vuelvo a ver muchas arrugas, me vuelvo a ver como el labio. Y no, no, realmente luego te ves en fotos y dices, no, no, o sea, está todo bien, ¿vale? Pero sí que es cierto que está muy bien que te digan, no, no.
2: Cambias la, o sea, la perspectiva la pierdes totalmente.
3: Claro, porque te acostumbras a tu nuevo yo, ¿no? Sí. Y dices, uy, aquí...
4: Sí, sí, exacto. Yo estos cambios los he vivido, bueno, Botox no me he vuelto a pinchar porque vi que perdía mi identidad cuando me pinchaba, la forma de los ojos me cambiaba y no me gustaba.
2: También depende un poco, perdón, el matiz, sí, sí. Depende de quién te lo ponga.
4: Efectivamente.
2: O sea,
4: en mis dos casos técnica. He cambiado de profesional, sí.
2: y no te ha
4: yo no me
2: he
4: gustado. Personalmente.
1: ¿Pero en qué cambia esto? ¿De la zona en la que te lo ponen o en...?
2: A ver, yo por ejemplo, ¿vale? Sí, llevo diferente. Botox puesto. ¿Vale? Yo si frunzo el ceño, ¿ves?
1: No se nota,
2: ¿veis
1: claro.
2: que no hago aquí la arruga? Yo antes aquí arrugaba mucho.
1: ¿Vale?
2: O si subo la frente, yo arrugo todavía,
1: sí.
2: pero yo te arrugaba más. Entonces, todo depende de la cantidad, de cómo te lo pongan. Yo no dejo caras de congeladas, no sé si me explico, yo dejo que la expresión de la persona persista, lo que intento que arrugue menos, precisamente por lo que decía antes, para que esa arruga que antes estaba solamente en dinámico no persista y no se realice más para que pueda estar en estático, no sé si me explico. Estático quiere decir que tú estando normal, sin moverte,
3: ya, se vea,
2: ya tienes la cicatriz. Dinámico es que solamente la tienes cuando te estás moviendo y estás gesticulando las arrugas de expresión. Entonces, si yo evito que esa arruga dinámica aparezca en estático, eso es la medicina preventiva a nivel de estética, claro.
1: Ya que estás explicando esto de Sire, yo tengo una duda. ¿Por qué la gente que se pone Botox es como que le brilla mucho la cara? No, no,
2: le brilla,
1: o sea,
2: la
1: parece
2: frente.
1: Una tontería, pero es
2: eso.
1: Que se nota muchísimo, sí. cuando alguien lleva Botox.
2: Pues te digo una cosa, desconozco la bioquímica que puede haber detrás de ello, porque, claro, lo que hace la toxina botulínica es paralizar el músculo que genera el movimiento.
1: Vale.
2: Pero a nivel de... A mí me lo han dicho, también me dicen, no, es que te brilla la frente porque tienes puesta el Botox. Pues la verdad que no lo sé. O sea,
1: vale.
2: Si hay algún profesional que lo sepa,
1: vale. No,
2: que me llame.
1: Por pura curiosidad, porque sí que escucho mucha gente de, ¿tú qué rutinas, quién qué lo utilizas? Porque tienes la cara muy luminosa. Y yo pienso, ¿no lo estás viendo? Claro, o sea, para mí es evidente, ¿no? Pero por lo que veo hay gente que no. Entonces sí que me da como esa curiosidad de saber de por qué debe provenir esto.
2: Más que el Botox... el glow y la cara luminosa lo hace lo que se le llama el skin booster. El skin booster también es ácido hialurónico no reticulado, que lo que hace es como si se inyecta e hidrata la piel por dentro.
1: Vale, o sea, es como un extra
2: es
1: de hidratación.
2: Es como una crema, sí, es como una crema hidratante, pero obviamente
4: se
2: todo
4: por
2: lo que
4: cánulas,
2: te
4: exacto.
2: ¿no? No, con cánulas, no, con las agujitas.
4: Ah, vale.
1: Como el Dermapen este.
2: No.
1: Ah.
2: Es con una jeringuilla.
1: Ah, vale.
2: En verdad son 5 pinchazos y tú pues, se te va repartiendo por toda la cara. Porque lo que tú te pones de crema no se reabsorbe ni la mitad.
1: Claro.
2: Sí. En este caso, cuando tú inyectas la hidratación propiamente dicho, se queda todo ahí.
1: Vale.
2: Y eso sí que te da un glow muy importante. Y el peeling químico también. ¿Por qué? Porque al final te quita todo lo que es la parte de la piel muerta que hay en la zona más externa. Y que hace que la piel se te vea más opaca. Tú al quitar todo esto y además darle hidratación a la piel por dentro, es como que yo misma me lo noto un montón porque antes me ponía mucha... ¿cómo se llama?
1: Mucha hidratante o lo que fuera.
2: Sí, pero no, mucho maquillaje.
1: Ah, vale.
2: Y ahora es como que ya no necesito tanto maquillaje porque ya mi piel ya brilla por sí sola. Y eso se nota muchísimo.
1: Claro.
2: Mucho, muchísimo.
1: Marta, en el momento que tú te haces estos retoques, que supongo que eso es por prevención y por sentirte mejor, ¿tu entorno cómo los vive?
4: La gente juzga mucho. Vaya, yo al menos creo que juzga mucho porque, bueno, se ríen, no te hace falta, no sé qué. Pero bueno, al final es eso, una lo hace por una misma. Sí que es cierto que justo hace un par de meses me hice mi DNI nuevo y me comparé la foto de ahora con la anterior y he cambiado mucho. Yo no era consciente de que había cambiado tanto. Con dos retoques. Pero vaya, yo me siento mejor. Aunque la gente me diga lo que sea, yo me siento bien.
1: Después de haber vivido en este caso las dos partes, tanto de retoque estético como de cirugía plástica, si alguien que nos está escuchando tuviera ahora este planteamiento de quizás quiero hacerme esto o lo otro, no lo tengo claro, después de todos estos años y todo lo que has vivido, ¿qué le recomendarías desde tu punto de vista personal?
4: Bueno, lo que comentábamos antes, creo que sale bastante más económico aceptarse a uno mismo. Sí que comprendo que la gente quiera hacerse estos retoques porque cada vez están más al día y más al alcance de todo el mundo, pero un poquito con cabeza. Con cabeza de decir hasta dónde sí y hasta dónde no.
1: Vale.
2: A ver, yo lo que recomiendo es obviamente aceptar que los años pasan y que vamos a envejecer todo el mundo.
4: Sí.
2: Eso está claro.
1: Aunque Hollywood no diga lo mismo.
2: Exacto. Pero intentar que ese paso del tiempo sea con la mayor calidad posible. Entonces, es como no cambiar, sino mejorar la calidad de tu piel, porque obviamente el paso del tiempo produce cambios fisiológicos de pues pérdida de los depósitos grasos de la cara, reabsorción de hueso. Entonces, se puede prevenir con depósitos de hialurónico, pero al margen de esto también existe los polinucleótidos, que son fragmentos de ADN que hace, pues al final no te da volumen, sino que hace como estimular tu propio cuerpo para generar moléculas y partículas que favorezcan la calidad de la piel, o los inductores de colágeno que también hacen inducir la producción de colágeno.
1: Vale.
2: Que tampoco dan volumen, simplemente es para que tu piel responda y tu cuerpo, es como darle un empujoncito al propio cuerpo, que por la edad va disminuyendo esa producción, pues es como que tú se lo vas dando.
3: Y puede ser que hoy en día como que envejezcamos más rápido.
1: No. ¿Qué quieres decir con eso?
3: O sea, me refiero...
2: yo creo que sé lo que quieres decir.
3: Porque, yo qué sé, pues el estilo de vida que llevamos.
2: Ah, por el estrés y
3: el estrés,
2: esto.
3: La contaminación, no lo sé. No sé
2: a
3: si...
2: A ver, esto lo que hace es que nosotros nos oxidamos ya de por sí. Pero claro, esto es un factor que acelera ese proceso de envejecimiento. Es verdad. No sé si, yo creo que ibas a... me daba la sensación de que ibas porque, por ejemplo, la gente de la Isla de las Tentaciones, ¿no? Esta tiene 20 años y yo
1: que te tengo 40.
2: Digo, sí. Esta es de mi edad.
3: Bueno, eso también. Esa es otra.
2: Yo alucino. Sí. Alucino. Sí. O sea, la gente quiere parecer algo
3: mayor,
2: que no es.
3: Sí.
2: Entonces, para mí eso no es medicina estética ni cirugía plástica. Eso es una aberración. Porque, de verdad, es como... déjate que ya llegará. Ya llegará el día que tengas 30 años. Aprovecha que tengas tu cara redondita.
3: Después con 30 se quejarán.
2: Sí, exacto. No sé, es mi humilde opinión, ¿eh?
1: Desire, ¿cuál es el proceso que lleváis a cabo cuando alguien va a la clínica para hacerse algún tipo de retoque?
2: Bueno, primero preguntamos qué queréis mejorar, qué es lo que quiere mejorar, qué idea lleva en la cabeza y valorar. Valorarlo según mi criterio profesional y mi criterio médico. O sea, pues a ti, considero que a ti no te hace falta, considero que te hace falta más bien hidratación, considero que unos puntos de anclaje para darle un poco de reposición a nivel de facial también te favorecería mucho. Entonces ahí como que negociamos o miramos, pero siempre con unas expectativas realistas.
1: Vale.
2: ¿Me entiendes? O sea, la paciente con los pies en el suelo.
3: Sí, eso es súper importante.
2: Y decirle, sobre todo si viene con alguna... porque ahora con los filtros de Instagram, de
1: es
2: verdad...
1: Que justo veíamos un vídeo de esto hace un
2: como,
1: segundo.
2: Es como, quiero esta cara... Mira, ¿mi cara o ChatGPT?
1: Ya.
2: Sí. Que te transforma. Sí, claro. Sí. Y yo soy Dios y también te hago renacer.
1: Desde luego.
2: No.
1: Me viene muy bien que digas esto porque vamos a escuchar el testimonio de Fanny, quien se puso ácido hialurónico en la nariz, y me viene muy bien que lo hayas comentado porque vamos a hablar sobre este testimonio. A ver si lo podemos oír.
5: Pues me arrepiento bastante de haberme puesto ácido hialurónico en la nariz. Yo tenía el hueso un poco marcado y quería disimularlo sin pasar por quirófano, porque tampoco era algo así muy exagerado. Pero al salir de la consulta, pues me vi la nariz preciosa, justo como quería. Pero esa sensación me duró muy poco. Al cabo de poco tiempo empecé a verme un poco rara, como si mi cara no fuera del todo la mía. Y pasé varios meses sin sentirme cómoda con el resultado. Y bueno, pues ahora después de todo mi nariz vuelve a estar prácticamente igual que antes. Y pues siento que han sido 600 euros tirados a la basura.
1: Claro, hablabas de expectativas realistas. Estás poniendo la misma cara que estábamos hablando con
6: vamos
1: esto.
6: A ver.
1: Entiendo que se le ha advertido que esto no, claro, es permanente.
2: Claro, a ver, y el hialurónico se reabsorbe. La velocidad de reabsorción pues depende de la persona. De la, claro, persona, hábitos, deporte, mil cosas. Pero bueno, el médico que se le puso le tuvo que decir que esto obviamente no es una cirugía. Cuando es una cirugía es un cambio permanente. Cuando es una retoque, es un cambio que tienes que volver a retocar en un futuro, dependiendo, sí, esto, del tiempo de la persona.
3: Esto de la reabsorción, esto justo la amiga que tengo que se puso también en la nariz y en los labios y volvió no sé a cuántos meses y dijo, oye, ¿cómo lo tengo? No hace falta que te pongas.
2: Claro, es que depende.
3: Porque ella pues tardará más en absorberlo,
2: depende,
3: lo que sea.
2: Y también te digo, el hialurónico en la nariz no te cambia la forma de la nariz. O sea, si tú tienes una jiba muy grande, yo, claro, te pongo hialurónico para que, a ver si se ve, para que lo que es el perfil, cambia el perfilado, uh-huh, no,
1: o sea,
2: la
1: si
2: forma.
1: Tú tienes una nariz aguileña, por más que te pongas ácido hialurónico,
2: si tú tienes una
1: tampoco
2: nariz así, a lo picudo del oro,
1: ¿sí?
2: Te puedo mejorar la parte de arriba.
1: Donde está el huesecico.
2: Exacto, rellenando, ¿vale? Uh-huh. Abajo no.
1: Claro. O sea, realmente la armonía facial no te va a cambiar de una manera exagerada con
3: el relleno,
1: sí,
3: este, ¿no?
2: Claro, no. O sea, es como que el hialurónico tapa agujeros, por ponerte un ejemplo.
3: Es masilla, ¿no?
2: Sí, exacto. Es que, vale, es así, es un poco así. Es con el vial de hialurónico es como, a ver, vamos, ¿dónde falta? Pues, uh-huh, pongo.
1: O sea, esto sería como a lo mejor un paso previo a tomar una decisión drástica de hacerte una operación de nariz,
2: claro,
1: para
2: como,
1: ver cómo estás.
2: Exacto, podría ser así. Es como, quiero verme a ver cómo quedo de perfil,
1: claro,
2: con el hialurónico. Y lo podrías valorar, pero obviamente sabiendo que tu nariz volverá a ser la que ya era. A lo mejor tarda más, tarda menos, no lo sé. Pero y tu forma de nariz va a ser la misma. Por ejemplo, si yo tengo una nariz muy ancha. Entonces, esta anchura de nariz a mí no me la va a cambiar,
1: claro,
2: el hialurónico. Lo que necesito operarme.
1: Ya. Uh-huh.
2: Me necesito que me cierren el hueso, mi hueso. Claro,
1: ya es que me ha dado mucha impresión.
2: Eso ya es cirugía.
1: Claro.
2: Ahí ya no,
1: sí,
2: no entra,
1: sí,
2: a la medicina estética.
1: Claro, claro. ¿Tiene algún tipo de riesgo? Porque hablábamos de que en este caso a esta persona se le había reabsorbido el ácido hialurónico muy rápido. No sé si tener como esta rutina, ¿no? De, por decirlo de alguna manera, de ponerte botox o ácido hialurónico bastante recurrente, tiene algún tipo de
3: efecto
1: secundario o algo que no es recomendable en el cuerpo.
2: A ver, es que efectos secundarios sí que pueden haber, pues yo qué sé, por ejemplo, a nivel de rinomodelación, ¿no? Uh-huh. Es una zona que es muy vascularizada, con lo cual te lo tiene que poner un buen profesional. Pero que tú lo vayas haciendo recurrentemente cuando se es necesario y si no hay depósitos de hialurónico previos en el que tú generes demasiado hialurónico y que pueda ocluir alguna arteria o vena y una oclusión, uh-huh, arterial, no habría ningún problema. A nivel de botox, por ejemplo, sí que es verdad que hay que dejar pasar los 6 meses de cumplimiento hasta que te vuelves a poner. Porque ¿qué es lo que ocurre? Si tú no haces, o sea, si tú paralizas el músculo y no le dejas ejercer ni trabajar nunca, al final acaba atrofiándose. ¿Y qué es lo que pasa? Se ven las venitas. Visualizáis a la María Patiño, por ejemplo, que tiene toda la frente llena de... ¿Por qué? Porque a la mínima arruga que hace, quiere ponerse botox. Entonces no deja que su músculo se mueva, se acaba atrofiando y produce esta sensación de músculo pues delgadísimo, tan delgado que se ven todas las venitas.
1: Bueno, es que María Patiño ha cambiado de cara directamente.
2: Bueno.
1: O sea, es que ya no es solo la frente, es que es toda ella, o sea, es otra persona.
3: Sí, sí.
2: Pues como el Jorge Javier. Ah, bueno, sí, ya que este bueno, ya es ese, un tema
1: sí,
2: aparte.
1: Sí, sí, sí.
2: Que yo pensaba que te lo juro, que pensaba que era una máscara, ¿eh?
1: Yo pensaba que era broma también.
3: Sí, que le había pasado algo, sí. Sí,
2: algo
3: sí,
2: rarísimo. Sí.
1: Vamos con el siguiente testimonio. Este es el de Marina, quien decidió quitarse las bolsas de Bichart.
6: Hola, os quería contar lo que yo hice con 17 años. Me quité las bolas de Bichart y ahora que soy bastante más mayor me arrepiento un montón. En ese momento, pues bueno, se me quedó muy bien, quería una cara más marcada, definida, pero ¿qué pasa? Que el tiempo ha pasado y el resultado ya no es el que era. Ahora pues veo mi rostro que está demasiado delgado, incluso hundido, me veo como demacrada y eso hace que parezca bastante más mayor de lo que soy. Lo que antes veía como una mejora estética, pues ahora se ha convertido en algo que me acompleja. Y probablemente tendré que hacerme una transferencia de grasa para recuperar el volumen en la cara que me quité en su momento.
1: Madre. Es fuerte porque este tipo de... ¿Esto es un retoque?
2: Esto es una cirugía.
1: Esto es una cirugía, vale.
2: Esto es una cirugía. Y esto es lo que... Esto es un error.
3: Para quien no sepa lo que...
2: Sí, son los depósitos de grasa que hace que tengas una cara como más ovalada o más redondita.
1: O sea, es lo que está justo debajo de los pómulos, ¿no?
2: Sí.
1: Que vemos como una cara un poco cadáver, por decirlo de alguna manera, ¿no?
2: Cuando
1: como
2: muy... te lo quitan.
3: Claro,
1: sí.
3: Exacto.
2: ¿Qué ocurre? Yo tengo una amiga precisamente que se llama Carla, le envío un beso desde aquí, que se quería operar cuando era jovencita. ¿Por qué? Porque tenía la cara redonda, redondísima. Pero el propio cirujano le dijo: no te lo operes porque cuando seas mayor lo vas a agradecer. Esos depósitos de grasa, ¿por qué? Porque con el paso de los años esos depósitos de grasa se reabsorben. Si tú encima te los quitas, entonces se te va a caer más la cara.
3: Vale.
2: Y vas a notar esa apariencia más envejecida. ¿Vale? Con lo cual, es lo que decía antes, la gente quiere ser más mayor antes de hora. Normalmente los jovencitos, las niñas más jóvenes o los niños, tienen la cara más redondita.
3: Uh-huh.
2: ¿Por qué? Porque tienen esos depósitos de grasa y no se le ven tan marcados, precisamente por eso. Hay que aceptarse y hay que dejar, no sé cómo decirlo, que el tiempo pase, si es que
7: sí,
2: va a pasar, no
7: sí,
2: te preocupes
7: que
2: va a pasar.
7: Falta conciencia
2: sí.
7: En este sentido.
1: Bueno, es que yo creo que estamos normalizando mucho el tema de los sí. retoques estéticos, sobre todo en gente muy joven. Entonces, claro, a lo mejor el proceso de, bueno, crecer, en este caso, está como desapareciendo porque, bueno, no estoy bien con 17 años, me hago un retoque y ya está. Pero a lo mejor tú solo ya hubieras hecho ese cambio,
2: es
1: ¿no?
2: Que seguro,
3: claro.
2: Es que seguro, porque con la propia vejez ya lo vas a resolver.
1: Claro.
3: Y es un poco lo que decía Marta antes, ¿no? De que no es, o sea, no opina lo mismo, ¿no?
1: Sí.
3: Con 17 años que ahora que sí. lo ves con perspectiva, ¿no? Y a mí misma también me ha pasado, yo no me he hecho nada, pero... Con los años...
1: Bueno, has cambiado, claro.
3: No, pero que me refiero que también tu mentalidad cambia, te empiezas a aceptar mejor,
2: claro.
3: te empieza a dar un poco más igual lo que digan o no. Entonces, quizá sí que es valorar un poco los límites, ¿no? Por ejemplo, la chica que comentabas que no tenía labio, pues, ostras, si realmente te va a conllevar un estado psicológico insostenible...
2: Y es algo
3: bueno,
2: que es
3: lo
2: muy
3: exacto. Algo muy pequeñito, pues...
2: Claro.
3: Yo lo veo valorable y no lo veo una mala opción.
1: Y bueno, irreversible también.
3: Exacto, y además
2: totalmente.
3: Es algo reversible. Pero eso, yo creo que hay que vigilar un poco de eso, los límites que...
1: Y hablando de personas menores de edad, vamos a escuchar el testimonio de Alexia, porque creo que este va a ser el más representativo de lo que estamos comentando.
8: Pues me gusta cuidarme, verme bien y sentirme a gusto con mi imagen. Entonces, como sano, hago deporte, no bebo, no fumo. Y para mí invertir en mi cuerpo pues es una forma de bienestar también. Hace unos años que me operé el pecho y como me gustó el resultado, pues después llegaron otros retoques como la nariz, mentón, labios y lo más reciente que ha sido una marcación abdominal. Todo me lo pago yo con mi trabajo y entonces siento que mi cuerpo es mío y que debería poder decidir plenamente sobre él. El problema es mi madre y es que cada vez que me opero necesito ayuda en el posoperatorio y ella siempre ha estado ahí. Pero ahora me ha dado un ultimátum. Si vuelvo a operarme, no contará conmigo. Entonces entiendo que le preocupe, pero me duele que su decisión pueda condicionar algo que quiero hacer con mi cuerpo y mi dinero. Entonces la cuestión es quién está siendo egoísta aquí.
1: Claro, quiero deciros también que esta chica ahora tiene 20 años, pero ya lleva un recorrido.
2: Entonces, o sea, ahora tiene 20 años.
1: ¿Y
2: se ha hecho todo esto?
1: Sí. Entonces, hostia, claro, entiendo también la postura de su madre de decir, total,
2: que hasta
1: basta
2: aquí.
1: Sí.
7: Al menos ha especificado que se lo paga ella.
2: No,
7: porque
2: no,
7: yo a veces
2: bien
7: alucino ya, que digo, ¿de dónde sacan?
1: Bueno, con 20 años, ¿de dónde lo saca
7: tanto dinero? Yeah. Porque esto tiene un mantenimiento.
2: Claro.
7: Unos labios se pinchan, ¿qué? ¿Cada un año?
2: Sí.
7: El Botox
2: depende,
7: cada seis meses.
2: Sí, sí.
7: Es mucho dinero, ¿eh?
1: Uh-huh. Yeah.
7: Lo que invierten. Entonces, ¿quién invierte? O sea, ¿quién suelta el dinero?
2: Y que no es algo ni mejor ni peor el hecho de que tenga 20 años y se haya hecho todas estas intervenciones sin problema. Lo único que también, ojo, que tu cuerpo está sometido a una agresión. Al final eso son agresiones. O sea, el hecho de anestesiarte no es dormirte como la Bella Durmiente.
1: No, es que tiene
2: inducir
1: riesgos,
2: un coma.
1: Sí, sí,
2: o sea,
1: sí,
2: te están
1: sí,
2: induciendo sí a un coma. Con todo lo que... Es que yo creo que la gente no se lee los consentimientos cuando entra a un quirófano. Te lo digo en serio.
1: No, es como
2: las
1: cookies.
2: Es
1: que te puedes quedar ahí. O sea,
2: es como las
1: cookies.
2: Sí, sí, o sea,
3: aceptar.
2: Sí, sí, sí. Es como que no lo leo porque quiero este fin.
3: Claro.
2: Pero es que hay veces que el fin tampoco justifica los medios.
1: A lo mejor leerlo... o sea, realmente...
2: Ya te pone...
3: Te hace replantear.
2: Claro, ya te replanteas muchas cosas. Que a ver, que a nivel estético, que es tu cuerpo, que tú puedes hacer lo que quieras, sí, es obvio.
3: Sí, sí.
1: Claro, pero quizás en este caso a lo mejor sí que, o sea, no sé mucho más del caso de esta persona, pero si con 20 años lleva todo este recorrido, quizás sería recomendable, claro, no tengo claro si en una cirugía plástica también hay un psicólogo de apoyo, pero quizás sería necesario para ver el caso personal y decir, bueno, a lo mejor deberías frenar o esperarte un tiempo para ver si realmente es lo que quieres.
3: Sí, quizás sobre todo cuando son tan jóvenes.
1: Sí,
3: ¿no?
2: Es que 20 años me parece que es demasiado, y lo sé por experiencia propia, de decir, yo ahora veo fotos de 20 años, o sea, de cuando tenía 20 años y digo, pues es que estaba perfecta.
3: Lo bien que estaba, sí, sí.
2: Pero tú eras tonta, niña.
3: Sí, sí,
2: o sea,
3: total.
2: ¿Qué tontería tenías en la cabeza? Sí. Que nunca ha sido mucho de complejo, sobre todo con 20, quizás cuando eras...

0: como que también a nivel social el envejecimiento en hombres está mucho más aceptado que en mujeres. No sé si os pasa.
1: Por los
0: sí,
1: cánones
0: sí.
1: de belleza.
0: Toda,
1: yo creo,
0: toda la vida. El hombre canoso incluso puede ser algo atractivo. Sí. La mujer canosa es como... le da una
2: dejada
0: que y además somos las propias mujeres que dicen uy, esta que nos ha teñido ya.
3: Nos cavamos nuestra propia tumba
1: estamos volviendo atrás, porque no sé si lo habéis visto, que otra vez se vuelve a llevar la extrema delgadez. Entonces creo que esto es muy preocupante. Parecía como que habíamos avanzado un poco en ese aspecto y volvemos otra vez a lo de antes,
0: porque todo al final, las modas, yo siempre digo que las modas vuelven tanto en ropa como en todo. En todo.
3: Sí, lo malo es que eso, en el cuerpo, pues no tendría que haber ninguna moda.
0: No, totalmente. Tendría que haber una salud. Tendría que haber salud, punto. Sin más.
1: Y hablando de los hombres que se están reintroduciendo en estos retoques estéticos, escuchamos el testimonio de Alejandro, que en este caso tiene alopecia.
4: Me veo más mayor de lo que soy. Y eso, la verdad, me está afectando muchísimo. Noto que no tengo la misma seguridad en mí mismo y siento que esto me está afectando en las relaciones personales. Por ejemplo, con las chicas. Ni siquiera me atrevo a acercarme a la que veo ya una mirada que se eleva por encima de los ojos. Me siento un poco inseguro y ya al final lo que ha acabado pasando es que me bloqueo antes de intentarlo, porque no me siento bien con mi imagen y prefiero no pasar ese mal trago. He probado de todo. Primero empecé con los productos. Al tiempo que veía que no funcionaban, lo fui dejando. Después los cortes de pelo. Poco a poco, pues sí, más o menos lo vas tapando, pero tienes esta sensación de que incluso el resultado es peor. Pero al final, pues mira, también me rapé, pero no soy de esas personas que...
1: Vale, creo que se ha quedado a mitad del testimonio. Bueno, esta es una persona que tiene como muchas inseguridades respecto al hecho de no tener pelo. Sé que tú también estás especializada, Desiree, en cirugía capilar. No sé si cada vez os encontráis más casos así.
0: Sí, a ver, también es lo que hablábamos, que el principal complejo de las mujeres pues podrían ser el pecho, la gordura, etcétera. En los hombres sí que es verdad que es el pelo. Es el pelo, porque eso sí que es verdad que les genera mucha inseguridad a la hora de relacionarse con las mujeres, por ejemplo, o se sienten observados. ¿Vemos casos? Sí. De cirugía capilar también, pero ahora también existe la mesoterapia capilar, que es poner de forma localizada pues el fármaco para que induzca el crecimiento capilar. Sí que
1: ¿Y
0: es
1: esto
0: verdad.
1: Funciona?
0: Sí que funciona, pero necesitas, pues eso, el seguimiento.
3: Constancia.
0: Exacto, exacto. Y saber que, bueno, que la alopecia no es que se cure, lo que tú estás haciendo que crezca más.
1: Claro, es que al final las personas que se ponen pelo, no es que digas, me hago esta operación, me ponen folículos de otras zonas de mi cuerpo y ya está. O sea, después tienen que estar medicados de por vida con unos champús y con unas historias que al final es para toda
0: cuidado,
1: la vida.
0: Para el seguimiento, claro.
1: Claro, sí, entonces creo que quizás hay como un desconocimiento en este aspecto que no, la gente no lo sabe.
0: Yo incluso lo que he visto, que esto lo he visto por redes, como micropigmentación. O sea, se rapan.
1: Vale.
0: Y hay micropigmentación de como si estuvieran rapados de la zona de la de la calva,
3: los puntitos.
0: Entonces, claro, esto a nivel visual te lo tienen que hacer muy bien.
3: Sí.
0: Claro, esto es como
3: sí,
0: las tejas, ¿no?
3: Notar,
0: porque sí.
3: Claro.
0: Pero si no, mal. Pero claro, es verdad que tienen que tienen que aceptar que es la alopecia androgénica, es la más común, que es la típica calvicie, con las calvas, las entradas, la raya más ancha. En mujeres también se da, ¿eh?
1: Sí, eso te iba a preguntar, porque se hizo muy conocida la alopecia areata cuando salió la exmujer de Will Smith en... No sé si fue no me acuerdo en qué premios fue.
0: Sí.
1: Que fue cuando se empezó a hablar un poco de todo esto, pero no sé hasta qué
0: punto también... La
1: areata
0: es más autoinmune.
1: Vale.
0: Es más autoinmune. La androgénica es la más común. Hay una predisposición, sí que es verdad, pero sobre todo es por una sensibilidad en el folículo a nivel de hormonas. Vale.
1: Claro, y en este caso, ¿tú puedes tener una melena larga si te has hecho este tipo?

0: tipo de cirugía? O, a ver, estamos hablando de un mínimo de pelo como para que te sientas bien.
1: A ver, todo depende de la persona, pero una melena larga es muy dubitativo. Ya te digo, yo nunca me juego, nunca me pillo las manos en medicina de decir todo sí o todo no.
2: Claro.
1: Es raro. Yo no lo he visto, al menos. En mi experiencia, bajo mi experiencia, yo no tengo esa experiencia.
0: Vale.
1: Pero eso.
0: Desde tu punto de vista profesional y de todos los casos que ves en consulta, ¿cuáles son qué recomendaciones harías para una persona a partir de 30 años a nivel de prevención?
1: Vale, a partir de 30 años, lo que le recomendaría, primero de todo, en su casa, una buena rutina facial, incluso corporal, también te digo, porque el cuello también hace.
0: Y el pecho, sobre todo si tomas el sol.
1: El escote, ojo con el sol. O sea, es lo protección que más solar máximo, porque no sé, salió un futbolista Llorente, ¿se llama?
0: Sí, en El Hormiguero, el otro. Bueno, y en redes. Sí,
1: cuando lo vi, cambié el canal. Digo, mira, vas a saber tú más que un dermatólogo. Chao. Sí que es verdad que tiene que haber como cierta margen para adaptar tu cuerpo al sol. Uh-huh. Eso es verdad, lo que dijo es verdad, pero siempre con protección. O sea, ¿qué me estás hablando? Y más este sol que es malísimo. O sea, nos estamos cargando el mundo, ya no hay filtros ni nada. Todo total, para nosotros.
2: Total.
1: Pero me he perdido de la pregunta ahora mismo. Una buena rutina facial. También recomendaría un peeling. Dos peelings al año, uno en cada cambio de estación, porque así es como que...
2: O sea, de ir como a un centro
1: y
2: que...
1: son peelings químicos.
2: No la típica crema, que es un peeling... Son
1: peelings químicos que se hace dos veces al año. Y un skin booster, que es lo del ácido hialurónico no reticulado, que es como hidratación por dentro. Dos veces al año también, con eso ya, fantástico. Incluso colágeno también podrías meter.
2: Es verdad que el colágeno... porque yo hubo una vez que, claro, empezaron a salir muchas cremas, ¿no?, con colágeno y todo esto, y una vez leí, que no sé si es verdad, que tu piel realmente no puede absorber el colágeno.
0: Pues que tiene que ser el ácido hialurónico, ¿no?, cuando te lo pones en formato de serum.
1: Que me he perdido.
2: O sea, como que realmente
1: sí,
2: el colágeno
1: no lo reabsorbe.
2: Se tiene que introducir.
1: Se tiene que pinchar.
2: O sea, todas estas cremas son falsas, ¿no?, por así decirlo.
1: Sí, te hidratan.
2: Vale.
1: Te hidratan.
2: Vale.
1: Pero todo lo pinchado, obviamente, te aseguras de que se queda.
2: Claro.
1: Y se nota en la textura de la piel. Yo soy más partidaria de estos tratamientos que tanto de voluminizar todo.
0: Vale.
1: Yeah. Que también se puede, ¿eh? Pero con 30 años considero que todavía no hace falta. Eso ya quizá más adelante.
0: Vale, cuando a partir de los 40, ¿en qué se diferenciaría esta prevención?
1: Pues a ver, normalmente suele ya caerse, los depósitos de grasa ya se suelen reabsorber, el hueso también. Entonces, el colocar aquí un poco de punto de anclaje hace un poco de efecto lifting, un poco, que no quiere decir que sea un lifting quirúrgico. Entonces, hace como que se reposicione, sobre todo a nivel malar, que el surquito,
0: vale,
1: todo esto. Y también depende de cómo sea la cara de la paciente o del paciente.
0: Bueno, sí. Claro, al final cada piel es un mundo.
1: Claro, claro. O sea, todo hay que personalizarlo e individualizarlo mucho.
0: Bueno, y que estamos hablando de prevención, en este caso de cosas estéticas, pero quiero recordar también que el deporte también sería una buena prevención.
1: Los hábitos.
0: Y ya si vamos al psicólogo, estamos por completo.
1: Y si no fumamos.
0: Bueno, eso también.
1: Que eso te carga la piel y los pulmones también.
0: Desde luego. Desire, ¿dónde te podemos encontrar?
1: Pues mira, estoy en Elixium Clinic, en Sabadell, aquí cerquita, a nivel de estética, y en Bahamas Clinic en Barcelona.
0: Perfecto. Pues nada, después de escuchar estos testimonios, quiero recordar que si decidimos tomar alguna de estas decisiones o hacernos algún retoque, una cirugía, que lo hagamos de una forma concienciada y no por presión, que también invirtamos en nuestra autoestima, y a partir de ahí... Nos vemos en el siguiente programa. Que vaya muy bien. Hasta luego.
1: Adiós.